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1: Escúchelo hoy en la voz de Carlos Rey.
2: Si bien el médico, abogado, escritor, pedagogo y expresidente dominicano Francisco Enríquez y Carvajal tuvo una marcada influencia en la vida y carrera de sus ilustres hijos, entre ellos Pedro, Max y Camila Enríquez Ureña, la tuvo igualmente su insigne esposa Salomé Ureña, la madre no solo de estos, sino también de la poesía dominicana. Salomé misma había aprovechado al máximo la instrucción de su propio padre, el magistrado, educador, poeta y escritor dominicano Nicolás Ureña de Mendoza, quien la había guiado en la lectura de los clásicos españoles y franceses, por lo que la joven Salomé había alcanzado una formación intelectual y literaria envidiable, y más aún para una mujer de aquella época. Con motivo de la muerte de don Nicolás en 1875, Salomé compuso los siguientes versos titulados Padre mío. Muda yace la alcoba solitaria donde naciste a la existencia un día, do desdeñando la fortuna varia tu vida entre el estudio discurría. ¡Ay, de una madre en el regazo tierno! Por vez primera te dormiste allí, y allí, de hinojos, tu suspiro eterno entre sollozos tristes recogí. Hoy, al entrar en tu mansión doliente, donde reina silencio sepulcral, nadie a posar vendrá sobre mi frente el beso del cariño paternal. Ninguna voz halagará mi acento, ni un eco grato halagará mi oído. Solo memorias de tenaz tormento tendré a la vista de tu hogar querido. Cuando de angustia desgarrado el pecho te sostuve en mis brazos moribundo, cuando tu cuerpo recosté en el lecho donde el postrer adiós dijiste al mundo, cuando de hinojos, anegada en llanto, llevé mis labios a tu mano fría y entre tanta amargura y duelo tanto miraba palpitante tu agonía. Después, oh Dios, cuando besé tu frente y a mi beso filial no respondiste, de horror y espanto se turbó mi mente y aún teme recordarlo el alma triste. Momento asiago, su fatal memoria cubre mi frente de dolor sombrío. Siempre en el alma vivirá su historia y vivirá tu imagen, padre mío. Cuando las sombras con su velo denso dejan el orbe en lobregué sumido, en el misterio de la noche pienso que aún escucho doliente tu gemido y finge verte mi amoroso anhelo bajo el abrigo de tu dulce hogar y me brindas palabras de consuelo y mis lágrimas llegas a enjugar. Si de ese mundo que el dolor extraña mi llanto has visto y mi amargura extrema, sobre mi frente que el pesar empaña has de sentir tu bendición suprema. Solo nos queda suponer que el padre de Salomé, de haber sido posible hacerlo desde ese mundo, hubiera deseado responder a esta triste petición con las bendiciones de Jacob a dos de sus 12 hijos, diciendo: Tú, Salomé, eres como una venada suelta, madre de hermosos venaditos, harás justicia en tu pueblo porque amas la libertad.
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5: Daniel 8, versets 5 à 8. Comme je regardais attentivement, voici un bouc venait de l'Occident et parcourait toute la terre à sa surface, sans la toucher. Ce bouc avait une grande corne entre les yeux. Il arriva jusqu'au bélier qui avait des cornes et que j'avais vu se tenant devant le fleuve, et il courut sur lui dans toute sa fureur. Je le vis qui s'approchait du bélier et s'irritait contre lui. Il frappa le bélier. Il lui frappa le bélier. Il lui brisa.